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0: 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En primera, te da la hora. 8:30.
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1: Buenas tardes, doctor.
2: Buenas tardes. Adelante. Sí, en el sofá, por favor. Ponte cómodo. Recuéstate, sí. Vas a pensar que ha sido un ave que ha estado enjaulada durante toda su vida. Y que hoy está a punto de abrir esa puerta. La puerta de esa jaula. Vamos, con confianza. Cuéntame, ¿qué te pasa?

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8-4 minutos. El que trabaja en lo que le apasiona no trabaja, simplemente se divierte, y ese es mi caso. Hola, muy buenos días, feliz y maravilloso domingo para todos. Les saluda cordialmente Kelvin González, preparado para iniciar el viaje imaginario al pasado. Recordando el ayer en Primera 88.1, una estación de la gran familia Telemicro desde Santo Domingo, capital de República Dominicana. Vamos a recorrer el mundo detrás de los íconos de la música de oro, la música del ayer. Vía de comunicación 809-689-0567. WhatsApp disponible también, escríbenos 809-709-8811. Edición para hoy domingo, 19 de julio, año 2026. Recordando el ayer.

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0: este desafío. Ahí estaba el pionero José Manuel Calderón. Recordando el ayer en Primera 88.1, vamos a recibir este nuevo día con mucho amor.
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lo que puedan hacer hoy. ¡Ay! Y el que sabe, sabe. ¡Pérez López!

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Siempre hay motivos para ser agradecidos. Recibimos este nuevo día con mucho amor y mucha alegría en nuestro corazón. Una fecha muy especial para algunos corazones de primera que están de fiesta de cumpleaños. Los felicitamos con mucho cariño. 19 de julio. Hoy está de cumpleaños Dayanara Altagracia Lugo la Antigua. De Despierta RD del grupo de medios Telemicro. Muchas felicidades. En Villa Vázquez, recordando el ayer, Rigoberto, Papito y Memo. Desde Nueva York, saludan a la familia Rodríguez en el barrio Capotillo. De cumpleaños, Quevas Domínguez, muchas felicidades de parte de Cristal. Celebrando la vida, de cumpleaños, Cristina Hernández. Le felicita a su querida madre Mercedes. Estuvo de cumpleaños en Estados Unidos el señor Bienvenido García. Felicidades de parte de toda su familia. En Kansas City, de cumpleaños el señor Arsenio y María Nila. Felicidades de parte del profesor Félix Suazo. De cumpleaños Vicente Gomera. Muchas felicidades de parte de su hermano Modesto Gomera. De fiesta de cumpleaños también Cristian Jiménez, fiel oyente de primera. Felicidades. Está celebrando también el general retirado César Bolívar Asiático José. Felicidades de parte de toda su familia. De cumpleaños, un príncipe de nombre Tiago Encarnación Alonso. Está cumpliendo 7 años. Muchas felicidades de parte de todos sus familiares. Felicidades, corazones de primera.

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1: ¡Vigilante Potato!
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0: venga acá, vigilante. Parece hasta mentira que hace 5 minutos que lo mandé a un recorrido y ha llegado usted ya con una señora presa.
1: Bueno, ¿sabe qué es lo que? Yo salí a roncorrido que tú me hubías ponido.
0: Sí, señor.
1: Y entonces cuando paso por frente a la incensoria donde vive la doña esa que está presa ahí, sí, veo que la puerta está trujunta, ¿no?
0: No.
1: ¿Eh? Que no está ni cerrada ni abierta.
0: No, señor, entornada.
1: Ajá. La puerta está trastornada.
0: ¡No! ¡Entrejunta!
1: Te lo dije primero y me dijiste que no valía.
0: Bueno, continúe.
1: Bueno, entonces veo la puerta que está trujunta. Digo, aquí se mete un ladrón y se va a llevar algo.
0: Sí.
1: Entonces hago así, habilidad pilosiaca, ¿no? Entro para adentro.
0: ¿Para dónde va a entrar?
1: Entro para adentro.
0: ¿Para dónde va a entrar?
1: Entro para adentro.
0: ¿Para dónde va a entrar si no es para adentro?
1: No, señor, porque podía ser así, ¿verdad? Sí, si entro para atrás me salgo para la calle, ¿no?
0: Bueno, siga explicando.
1: Entonces entro para adentro y resulta que no hay un grito. ¡No hay nadie en esta casa! Entonces me responde la señora del baño porque se estaba bañando.
0: Sí, señor.
1: ¿Quién anda ahí? Dígole, la pilosía que vio la puerta trastornada y para evitar que venga un ladrón se metió para aquí adentro. Dice ella, muchas gracias, pilosía. ¿Cómo está usted de salud? Bien, señora, muchísimas gracias. ¿Y usted cómo está? Le digo yo a ella y dice ella, ¿ya me puede ver? Cuando me dijo, ya me puede ver, abrí la puerta del baño y me metí para adentro.
0: ¡No! ¿Se metió usted dentro del baño?
1: Sí, me metí, sí.
0: Yo quisiera haber estado allí.
1: No, no, si tú estás allí, goza.
0: ¿Qué es eso, atrevido? Estaría bonito.

0: Porque yo le diga a usted, ya me puede ver, va a abrir usted la puerta del baño y se va a meter dentro del baño.
1: Nada. Váyate tranquilo que yo sé bien, bien cuándo me tengo que equivocar.
0: ¡Firme! Y ahora mismo va a hacer usted el recorrido otra vez.
1: ¿Yo?
0: Sí, señor.
1: No.
0: ¿Que sí?
1: Eso nada. Yo renuncio.
0: ¿Usted?

0: hermosa mañana del domingo 19 de julio. Seguimos recordando el ayer, de vuelta al pasado, con esas canciones que te hacen recordar ese ser tan especial para ti. En sintonía en la cafetería La Conejita, Rosy Pon, Zulema Junior y Víctor. Recordando el ayer, también se encuentran Panchito Aristi, Benjamín Mato, Sequia Ovalles, en el Ensanche La Fe, Milagros Tubergé, Felito Veras. En Nueva York, hoy está de cumpleaños Mario Rafael Enríquez Cruz, muchas felicidades, de parte de su querida madre María del Carmen Cruz. De fiesta de cumpleaños la señora Zaida Nelly González. Felicidades de parte de Rafael Croa, con mucho amor, mucha dedicación. De cumpleaños el licenciado David Cordero Hernández. Salud y larga vida para usted, licenciado David Cordero. Ayer estuvo de cumpleaños Hansel Ramón Ovalles Cava. Lo celebra hoy con los 88.1. Felicidades de parte de su querida madre, Natividad Cava. Recordando el ayer en primera, 88.1.
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Ahí estaba el dominicano José Lacay con uno de sus grandes clásicos, Marión. Seguimos recordando el ayer en Primera 88.1. Hoy está de fiesta de cumpleaños Iris del Carmen Franco. Muchas felicidades, Iris del Carmen. Eso es de parte de su amado esposo Radamés Franco y toda la familia. Salud y larga vida para ti, que cumplas muchos años más. En sintonía en la urbanización Juan Bosch. Recordando el ayer, se encuentran Mercedes y Brito, también Francisco Zapata. Sintonía con los 88.1, al teniente retirado Hernández Gil y su amada esposa. Hoy 19 de julio está de fiesta de cumpleaños de Yanira Félix Sánchez. Muchas felicidades de Yanira, que cumplas muchos años más llenos de salud. Recordando el ayer en Primera 88.1, escríbenos vía WhatsApp al 809-709-8811. Directo a la cabina, el 809-689-0567. Primera marcando la diferencia.

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toque de queda en todos los hogares. Los taxistas, salones de belleza, colmados, supermercados. Seguimos recordando el ayer en Primera 88.1. En sintonía el señor Osiris Cotrox, el general Prensa, el comandante Bocio Casanova. De fiesta de cumpleaños, Rufina Pineda, muchas felicidades. También hoy está de cumpleaños de Yanira Félix Sánchez, está cumpliendo 61 años. Salud y larga vida para usted. En sintonía, Santo Medina y su amada esposa Eufemia. Domingo tras domingo. En sintonía, Aurora Acosta. Amparo de Paula, Neida de León, Rosa, Roberto. En Nueva York, Cristina Ubaldo. Y en España, Guillermina Acosta. En San Pedro de Macorís, Felipe Soto Tejeda. En San Pedro de Macorís también, el primo Antonio Diplán. Recordando el ayer, Felipe Soto. Felicidades para Pamela Frías Ortega, recién graduada de psicología. La felicitan Wanda y su sobrina Isabela. De cumpleaños, Margarita Osuna. Felicidades de parte de su amiga Julia.

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Ahí estaba un clásico con Iván Rodríguez, sé que te perdí, pero no te olvido. Seguimos recordando el ayer en Primera 88.1. En sintonía con los 88.1, Rafael Sena. En Sabana Perdida se encuentra. En la zona oriental, Casimiro Díaz Polanco. Siempre con los 88.1. Recordándole ayer, la señora Gloria Matos de Castillo y el señor Pedro Castillo, cariñosamente Piqui, comandante de las Fuerzas Armadas. De cumpleaños, Eduardo Esteban Amador Rincón. Felicidades, salud y larga vida le desea Esteban. Recordando el ayer, Primera 88.1, escríbenos vía WhatsApp al 809-709-8811. Tenemos una temperatura en Santo Domingo de 31 grados. Vía directa a la cabina 809-689-0567. Recordando el ayer, es el viaje imaginario al pasado.

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La voz inconfundible de Tito Rodríguez, Palabras de Mujer. Seguimos recordando el ayer en Primera 88.1. Llegan los Corraleros de Majagual. La Pegajosa.

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conocido en el ámbito artístico como el Negrito del Batey. Ahí estaba Alberto Beltrán, la número 100, tuvo tantas. Seguimos recordando el ayer en Primera.

Seguimos recordando el ayer en Primera 88.1. Reportando la sintonía, Félix de Óleo. De cumpleaños, la señora Dinora Jerez. Felicidades de parte de familiares y amigos. Desde La Victoria, reportando también, Leoncio Figueroa. Estuvo recientemente de cumpleaños en San Pedro de Macorís, Antonio Diplán. Lo sigue celebrando con los 88.1. En sintonía, Francisco Antonio Sánchez y Leandro Rafael Sánchez. Recordando el ayer en Primera.

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10: ¿Linda? ¿Linda? Sí, yo no sé de ella. Se fue. No me ha escrito. Y sabrá Dios. Y sabrá Dios.

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Olimpo Cárdenas ahí estaba con uno de sus grandes clásicos, Gotitas de Dolor, tremenda canción. En sintonía con los 88.1, las hermanas Lina, Kenia y Marixa Pimentel. Hoy está de cumpleaños la señora Carmelia Dolores Matías. En Villa Faro, felicidades de parte de su hija Delfina y su hermano Tony Matías. En Montecristi, celebrando su cumpleaños, Julio Grullón. Felicidades, que los cumplas feliz, rodeado del amor y el cariño de sus seres queridos. En sintonía con los 88.1, Pedro Amador. En sintonía también está la familia City Diplan y la familia González Aquino. Seguimos recordando el ayer en primera, 88.1, es el viaje imaginario al pasado. Llega Alfredo Sadel, Los ojos de mimosa, qué hermosos son.

Hoy están celebrando una fiesta aniversario, fiesta de feliz unión matrimonial. Los señores Sunilda Mercedes Bello y Félix Antonio Calcaño, cariñosamente Tuntún. Están celebrando 46 años de feliz unión matrimonial. Eso solo se hace con mucho amor, mucha paciencia, mucha comprensión. Felicidades, que cumplan muchos años más de feliz unión matrimonial. Sunilda Mercedes Bello y Félix Antonio Calcaño, rodeado del amor de toda la familia, hijos, nietos y los familiares también, que llegaron para esa celebración. ¡Felicidades! Corazones de primera, que cumplan muchos años más, con mucho amor, mucho respeto, como siempre.

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11: Doce siete minutos. Buen provecho para todos. Seguimos recordando el ayer.

Seguimos recordando el ayer en Primera 88.1. Hoy está de cumpleaños Rufina Pineda. Muchas felicidades. Rufina está reunida con la familia celebrando su cumpleaños. Muchas felicidades, que cumplas muchos años más llenos de salud. En sintonía, las hermanas Lina, Kenia y Marixa Pimentel. Hoy celebran 46 años de feliz unión matrimonial la señora Sunilda Mercedes Bello y el señor Félix Antonio Calcaño. 46 años de feliz unión matrimonial. En estos momentos se están celebrando en casa, en su casa. Todos juntos celebrando ese acontecimiento. Felicidades, que cumplan muchos años más. Feliz unión matrimonial.

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0: el legendario trío Los Panchos. Ahí estaba con No, No y No. Recuerda esto siempre, que lo que das regresa. La vida es un reflejo constante de nuestras acciones, pensamientos y palabras. Cada acto de bondad que entregas, cada gesto de amor, cada palabra de aliento no se pierde. Aunque no lo veas de inmediato, todo regresa multiplicado. Así como siembras una semilla esperando un fruto, todo lo que das al mundo, bueno o malo, eventualmente volverá a ti. Por eso elige sembrar luz, respeto y esperanza, porque lo que das, la vida te lo devuelve. Seguimos en Primera 88.1, recordando el ayer. El inolvidable Anthony Ríos, Déjame escuchar.
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una canción que llega a lo profundo del corazón. Ahí estaba Fernando Leiva, Tortura de Amor. Seguimos recordando el ayer en Primera 88.1. De vuelta al pasado.

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la icónica versión de Y Sin Embargo Te Quiero, interpretada por Toña la Negra, fue grabada en el año 1961. Es una popular copla, Zambra Mora, compuesta originalmente por los maestros españoles Quintero, León y Quirola. Quirola, popularizada en múltiples voces clásicas. Seguimos recordando el ayer en primera, 88.1. De vuelta al pasado con los grandes de la música de oro.

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Pero mujer solo conmigo, hermosa canción en voz de Julio Ramos. Seguimos recordando el ayer en primera. Mesa para uno. La chica no llegó. Julio Jaramillo.

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Santo Medina junto a sus hijos compartiendo este hermoso momento de la música de oro. Seguimos recordando el ayer en Primera 88.1.

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Distinguidos y fieles oyentes de Primera, quien les habla, Kelvin González, les dice hasta la próxima. Gracias. Gracias de todo corazón por esa fiel sintonía en los 88.1. Placer inmenso de haber estado con todos ustedes en este extenso viaje imaginario al pasado, recordando el ayer en Primera 88.1. En breve la conducción estará a cargo de Carlos Sánchez. Feliz resto del domingo para todos. Por favor, nunca abandones tu sueño. Siempre adelante.

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En primera 88.1, seguimos a través del tiempo, las canciones que nunca mueren, acercando el pasado al presente, a través de este espacio, recordando el ayer. Recuerden que el 809-689-0567 puede hacer contacto con nosotros y pedir esa canción vieja, antigua, que hay que despolvar todo el lugar para que usted pueda disfrutarla. Esto es Primera 88.1.

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En Primera 88.1 seguimos trasladando las canciones del ayer al presente, las canciones que no pierden la esencia. Enviamos un saludo muy especial a Don Santo y a Antonia, que están ahí en la fiel sintonía con nosotros. Gracias, porque más que escucharnos a través de la radio, nos disfrutan con el corazón. También enviar un saludo muy especial a todos los residentes en el residencial Doña Idalia en Santo Domingo Este. Muchas gracias a Don Rafael Antonio Peguero. Muchas bendiciones, gracias por estar ahí, coronel de la Policía Nacional. Bendiciones para usted, Don Santo. Aquí tiene la canción que me pidió. Gracias por estar siempre ahí disfrutando con nosotros las canciones de Recordando el Ayer. Ya son las 4:17 minutos.

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En Primera 88.1 seguimos atravesando las canciones que nunca mueren en este episodio de cada domingo, recordando el ayer. Ten pendiente que cumplir año no es solamente sumar tiempo, es celebrar cada recuerdo y cada paso que nos ha hecho crecer. Así que usted que está de fiesta de cumpleaños, muchas bendiciones, salud y vida. A celebrarlo en grande con nuestros seres queridos. Queremos enviar un saludo de forma muy especial a Isbel Abigail Garrido Grullón. Muchas bendiciones de parte de nuestra queridísima Flérida y de parte de sus padres. Muchas bendiciones también para Giselle, su madre. Giselle, gracias por estar ahí en la fiel sintonía con nosotros. Flérida, un abrazo inmenso y que Dios le llene de mucha salud a Isbel Abigail, 4 añitos, qué bendición. También queremos bendecir a la niña Elimar Stephanie García Tolentino, muchas bendiciones de parte de su abuelo Evaristo, muchas bendiciones también para Rafael Soto, Doña Nuris, muchas bendiciones de parte de Alejo González. Están en disfrute total de este espacio preferido por cada uno de ustedes, los adultos mayores y los no tan mayores, ¿verdad? Muchas bendiciones. Disfrutamos cada una de estas canciones con todo el corazón. El 809-689-0567 está disponible para que me dejes saber cómo marcha tu tarde. Y si ya pusiste el cafecito y si lo pusiste, guárdeme un poquito que voy a pasar por allá.

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0: Pero ven acá, préstame un peso ahí, chica, que quiero ir al cine esta noche.
1: Pero ven acá, chico, ¿qué hiciste con el dinero que te di ayer?
0: Hombre, ya lo gasté, chica.
1: Por eso yo digo que siempre la mujer debe de manejar el dinero, siempre. Bueno.

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En Primera 88.1 seguimos al ritmo del tiempo recordando el ayer. Ahí estuvimos escuchando la voz de Emiliano Zuleta. Esta gota, La Gota Fría, de 1938, y popularizada a nivel internacional por Carlos Vives en 1993, convirtiéndose, podría decirse, en un éxito mundial y con nuevos colores o una forma diferente en la voz de Carlos Vives, pero con esa misma esencia, originalidad que le emite Emiliano Zuleta. Y en Primera 88.1 la traemos al presente en este espacio recordando el ayer.

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En Primera 88.1 seguimos acariciando las canciones que no mueren y mantienen esa energía en nuestras vidas. Gracias a todos ustedes, porque más que escucharnos a través de la radio, nuestros oyentes nos disfrutan con el corazón. Recuerden que cumplir años no es solamente sumar tiempo, es celebrar cada recuerdo y cada paso que nos ha hecho crecer, es reconocer las batallas que hemos librado, los sueños que hemos alcanzado y las personas que han caminado a nuestro lado. Esas personas que nos dan fuerza, que nos invitan a dar lo mejor de cada uno de nosotros. Queremos saludar al mayor de la Policía Nacional, Arseni Brito Moreta. Muchas bendiciones de parte de Francisco Arseni, muchas felicidades en Primera 88.1. Le dedicamos nuestra programación.

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0: 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En primera te da la hora. 6:30.
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En Primera 88.1 seguimos recordando el ayer. Queremos saludar a toda nuestra audiencia, la cual está en la fiel sintonía, en disfrute total de los 88.1 recordando el ayer. Queremos saludar a Susan, la cual está ahí en la fiel sintonía con nosotros. Un abrazo para su esposo con mucho amor. Gracias por estar ahí disfrutando de la magia romántica.

0: 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En primera, te da la hora. 7:30.
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